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1: Hola, soy Fermín Durán, aka Tezip. Llevo desde mediados de los 80 haciendo música electrónica y desde el año 93 con mi proyecto personal de electrónica más experimental llamado Tezip. Y os presento aquí el tema First Breath, que es de facto el que abre mi nuevo álbum, tras una pequeña introducción instrumental. Álbum editado tanto en vinilo como digitalmente por No Records. Es un sublabel de Noon Records de Girona. El álbum está dedicado a la vida sintética, se titula Synthetic Life, y parte de un diálogo entre las distintas formas de vidas sintéticas que pueden haber en un futuro. Tanto la vida basada en silicio, o sea, los chips con inteligencia artificial, más la robótica, llamaríamos una robótica inteligente, los robots del futuro, como una posible vida basada en el carbono, es decir, en la misma forma que lo estamos nosotros o todo el reino animal y vegetal. De este diálogo entre distintas formas de vida futuribles nace una especie de novela o relato cinemático que os pretende hacer pensar sobre todo esto. Siempre mis álbumes son conceptuales y pretenden dar un punto de vista o sencillamente induciros a reflexionar sobre una serie de temas, normalmente en el caso de Tezip basados en la tecnología. El tema First Breath es un homenaje al nacimiento de esta inteligencia artificial y a las primeras líneas de código de esta vida. Suena muy electrónico en el sentido literal de la palabra, es decir, nos puede evocar a ritmos y melodías de tanto de Kraftwerk como del sonido electroamericano. Bueno, espero que os guste y que lo disfrutéis. Un saludo. 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

0: Sharon es una mujer muy graciosa, pero tiene menos fe en el individualismo americano que yo.
1: ¿En serio? ¿Qué cree que son los impuestos? El individualismo americano no puede hacer carreteras. Un individuo...
2: Está bien, vamos, suéltelo todo.
1: Ya que la pregunta era para mí. Un individuo no puede construir un colegio ni formar un ejército o una marina o... Así que coincidimos en que el gobierno sirve para eso.
2: ¿Sí?
1: Sí.
2: Vale.
1: ¿Un cuerpo de bombas es una buena idea o una mala idea?
0: Sharon, se está encendiendo tanto que me temo que va a empezar a emitir.
1: Es una buena idea o una mala idea lo del cuerpo de bomberos. ¿O debería haber un parque de bomberos privado que solo vaya a tu casa en llamas si has pagado la cuota mensual?
0: Will.
3: Sí, señor.
0: Ha evitado sistemáticamente expresar o incluso sugerir su filiación política. ¿Es porque como presentador de noticias cree que la integridad de su emisión se vería dañada?
3: Eso parece una buena respuesta, la hago mía.
0: Apareció una columna en la web de Vanity Fair de Marshall Westbrook, la habrá visto, en la que lo llama el Jay Leno de los presentadores de noticias. Es popular porque no molesta a nadie.
3: Sí.
0: ¿A usted qué le parece?
3: Envidio las cifras de audiencia de Jay.
0: ¿Estaría dispuesto a decir esta noche si se decanta por la derecha o por la izquierda?
3: He votado a candidatos de ambos partidos mayoritarios.
0: Pasemos a la siguiente pregunta. Adelante.
4: Hola, me llamo Jenny. Estoy en segundo y la pregunta es para los tres. ¿Pueden decir por qué América es el mejor país del mundo?
5: Diversidad y oportunidad.
0: Luis.
6: Libertad y libertad. Y espero que siga así.
0: Will.
3: Los New York Jets.
0: No, le pido que conteste a esto. ¿Qué hace que América sea el mejor país del mundo? No dejaré que se vaya sin contestar a la pregunta.
3: Bueno, nuestra Constitución es una obra maestra. James Madison era un genio. La Declaración de Independencia es, para mí, lo mejor que se ha escrito en América. No le veo satisfecho.
0: Una es un corpus legal y la otra es una declaración de guerra. Quiero que me dé un momento humano. ¿Qué hay del pueblo? ¿Por qué América
3: es...? No es el mejor país del mundo, profesor. Esa es mi respuesta.
0: ¿Quiere decir...?
3: Sí.
0: Hablemos de la...
3: Vale, Sharon, los editores son unos pringados. Sí, hablamos de un centavo de nuestra nómina, pero te golpean con eso siempre que quieran. No cuestan dinero, cuestan votos, cuestan tiempo de radio y columnas de prensa. ¿Sabes por qué no gustan los liberales? Porque pierden. Si esos cabrones son tan listos, ¿cómo es que pierden siempre, joder? ¿Vas a decirle sin reírte a los estudiantes que América es tan maravillosa y cuajada de estrellas que somos los únicos en el mundo que tenemos libertad? Canadá tiene libertad, Japón tiene libertad. Reino Unido, Francia, Italia, Alemania, España, Australia, Bélgica tienen libertad. Hay 207 estados soberanos en el mundo y 180 tienen libertad.
0: Veamos.
3: En cuanto a ti, pijilla, por si por casualidad entras en una cabina a votar, hay varias cosas que deberías saber. Y una de ellas es que no hay una sola prueba que apoye la afirmación de que somos el mejor país del mundo. Somos el séptimo en alfabetización, el 22º en ciencia, el 49º en esperanza de vida, el 178 en mortalidad infantil. Somos líderes mundiales en solo tres categorías. Número de encarcelados per cápita, número de adultos que creen que los ángeles existen, y en gastos de defensa, ya que gastamos más que los 26 siguientes juntos, 25 de los cuales son aliados. Ahora bien, de esto no tiene la culpa una universitaria de 20 años, pero pertenece, sin embargo y sin duda alguna, a la peor generación que haya existido jamás. Así que cuando me preguntas por qué somos el mejor país del mundo, no sé de qué coño me estás hablando. ¿De Yosemite? Claro que lo éramos. Defendíamos lo que era justo. Luchábamos por razones morales, establecíamos leyes y las derogábamos por razones morales. Librábamos guerras contra la pobreza, no contra los pobres. Nos sacrificábamos, nos preocupábamos por nuestro prójimo, poníamos dinero en lugar de hablar y nunca nos jactábamos de ello. Construíamos grandes cosas, realizábamos avances tecnológicos increíbles, explorábamos el universo, curábamos enfermedades y cultivábamos los mejores artistas del mundo y también teníamos la mejor economía. Nos dirigíamos a las estrellas. Actuábamos como hombres, aspirábamos a la inteligencia, no la despreciábamos, no nos hacía sentirnos inferiores. No nos identificábamos por a quién habíamos votado en las últimas elecciones y no teníamos miedo. Éramos capaces de ser y hacer todas esas cosas porque estábamos informados por grandes hombres, hombres reverenciados. El primer paso para resolver un problema es reconocer que existe. Así que América ya no es el mejor país del mundo. ¿Suficiente?
7: ¡América, sí! ¡Mierda!
1: ¿Qué coño has hecho?
2: Estás loco, era una niña.
3: Lo siento, tomo medicación para el vértigo y creo que no funciona porque lo tengo.
2: Te has metido en un lío, no puedes hablarme
5: así. ¿Necesitas un médico?
2: Dios mío.
3: Escuchad, escuchad. ¿Está mal lo que he dicho?
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